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1: ¿Qué tal, amigos de Estudio 597.7, gente sabrosa de Huánuco? Les saluda Antonio Cartagena para presentarles mi más reciente éxito, Si tú me dejas, gente sabrosa. Ya, ya.

en Estudio 5, 7 y 19 minutos. 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

en Estudio 5, 7 y 26 minutos. 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

en Estudio 5, 7 y 49 minutos. 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

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En Estudio 5, 7 y 59 minutos. 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

en Estudio 5, las 8 y 11 minutos. 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
1: En Estudio 5, las 8 y 36 minutos. 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

en Estudio 5, las 8:40. 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
1: En Estudio 5, 9 y 12 minutos. 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

en Estudio 5, 9 y 16 minutos. 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

en Estudio 5, 9 y 43 minutos. 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
1: En Estudio 5, 9 y 47 minutos. 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

en Estudio 5, 10 y 8 minutos. 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

en Estudio 5, 10 y 13 minutos. 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

en Estudio 5, 10 y 35 minutos. 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

en Estudio 5. 10 y 40 minutos. 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

en Estudio 5, las 11 y un minuto. 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

en Estudio 5, las 11 y 5 minutos. 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

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En Estudio 5, las 11 y 22 minutos. 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

en Estudio 5, las 11 y 26 minutos. 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
1: En Estudio 5, las 11 y 49 minutos. 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

en Estudio 5, las 11:53. 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
1: Jaime Poveda, este es nuestro cariño. Alicia Pacini, nuestra manager.

0: Muchas gracias.
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0: En Estudio 5, la 1:02. 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
1: Silencio, con Río Roma, para todas las princesas.

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1: En Estudio 5, la 1 y 21 minutos. 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

en Estudio 5. La 1 y 29 minutos. 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

0: en Estudio 5. La 1:41. 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

Estudio 5, la 1:49. 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

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Llegó como 6 horas más tarde de lo que le tocaba. Así que esta canción aprovechen y pidan perdón.

0: en Estudio 5. 2:02. 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

Estudio 5:20. 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

en Estudio 5, 2 y 28 minutos. 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
1: En Estudio 5, 2 y 38 minutos. 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
2: En Estudio 5, 2 y 56 minutos. 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
2: En Estudio 5, 3 y 15 minutos. 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

0: en Estudio 5.
1: 3 y 32 minutos.
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0: en Estudio 5.
1: 3 y 50 minutos.
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En Estudio 5, 3 y 58 minutos. 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

Estudio 5, las 4 y 8 minutos. 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

0: en Estudio 5, las 4 y 16 minutos. 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

en Estudio 5, las 4 y 25 minutos. 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

en Estudio 5, las 4 y 34 minutos. 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

en Estudio 5, las 4:44. 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

en Estudio 5, las 4 y 52 minutos. 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

0: en Estudio 5.
1: 5 y 4 minutos.
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0: en Estudio 5.
1: 5 y 24 minutos.
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1: En Estudio 5, 5 y 33 minutos. 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

0: en Estudio 5.
1: 5 y 46 minutos.
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0: Guamaní. Salud, familia Ayala Soriano, por la bella Tarma. ¿Sí o no? Por Alfredo Zulca, por Huancavelica.
1: Estudio 5, 5 y 50 minutos. 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

0: en Estudio 5.
1: 6:04.
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9: En Estudio 5, 6:31.
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1: En Estudio 5, 6 y 47 minutos. 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

0: en Estudio 5.
1: 6:50.
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0: 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En Estudio 5, 7 y 2 minutos. 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
1: ¿Qué tal? Muy buenos días, bienvenidos, un buen fin de semana en compañía de Estudio 5. Es nuestro mejor deseo para cada uno de ustedes. Prisma, en esta edición de Estudio 5, a cada uno de ustedes nuestra más cordial bienvenida. Edición de hoy, sábado 29 de agosto de 2026. Prisma, también 38 años en la primera línea de la información. Sábado tras sábado usted está también conectado con Estudio 5 a través de nuestra señal de los 97.7 de la FM y también a través de www.radioestudio5.pe. Toda la información en esta edición de noticias, como cada sábado, Prisma, aquí en Estudio 5. 7:08 a.m. 7:08 a.m.
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1: Estudio 5, comentábamos estos días sobre las declaraciones del defensor del pueblo, Josué Gutiérrez, que comentó cuando si la presidenta de la República disolviese el Congreso, en este caso la Cámara de Diputados o la Cámara de Senadores, subiría su popularidad en 20-30%. Por supuesto que era una forma, en realidad hay varias interpretaciones, incluso algunos diputados han pedido su renuncia y la misma presidenta de la República tuvo que decir fue un desliz del presidente o del defensor del pueblo, ¿no? En su momento habíamos comentado pues que el cargo no estaba a la altura de este señor y no solamente ahora, sino en muchas oportunidades. Le hizo mucho daño a la institucionalidad democrática en todo el país, con la designación de los miembros de la Junta Nacional de Justicia, entre varios temas, ¿no? Pero a estas alturas, ¿por qué salió a hacer estas declaraciones? ¿Fue un globo de ensayo? ¿Una forma de amenaza a los congresistas de oposición para que se sumen a proyectos, digamos, del gobierno? Hay la necesidad que haya un contrapeso político en el Congreso, siempre tiene que haber, esté la derecha o la izquierda, porque no es bueno que un Congreso esté totalmente sometido al Ejecutivo o al revés. Tiene que mantenerse el equilibrio de poderes. Pero bueno, ha sido rechazado por varios sectores estas infelices declaraciones del defensor del pueblo Josué Gutiérrez. Y lo lamentable es que aquí el comisionado de la Defensoría del Pueblo, Marco Durán Roca, justificó las declaraciones de Josué Gutiérrez.
2: Las inversiones, vale decir la inversión interna y la inversión externa. En un país donde no hay seguridad de que un presidente va a terminar su periodo, ningún empresario va a venir a invertir. Las grandes inversiones llegan donde hay estabilidad jurídica, donde hay garantía para que la inversión se desarrolle.
3: Ahora, comisionado, ¿quién estaría rompiendo, quién estaría siendo esa traba para el desarrollo del país?
2: ¿Quién lamentablemente los grupos que han perdido las elecciones tienen como agenda única la de fijarse si se paró una mosca en la cabeza de la presidenta o de los ministros. El Perú así no va a avanzar. Lo que aquí tiene que discutirse son propuestas. Si los señores han tenido un proyecto de desarrollo del país, que pongan a disposición del gobernante y ellos que vean si lo dan una opción o no. Y por supuesto, cuando son políticas nacionales y políticas de Estado, todos tenemos la obligación de poder contribuir a que esto se implemente de la manera más aceptable.
3: Ahora, pero la función de la Defensoría del Pueblo es garantizar los derechos constitucionales y el orden constitucional.
2: El señor defensor se ha expresado dentro de los términos constitucionales. Primero, porque la Constitución Política autoriza plenamente a la Presidencia de la República cuando se niegan los votos de confianza para disolver la Cámara de Diputados. La Cámara de Senadores por ahora no puede disolverse porque constitucionalmente está ordenado así.
4: ¿Esto no es una posición parcializada por parte del defensor?
2: En absoluto, por el contrario. Es una posición que llama y exhorta a que los parlamentarios, principalmente los diputados, puedan dar las facilidades, puedan reconocer y investir y darle la confianza al Consejo de Ministros, que es vital, porque el que va a gobernar en el país es el Consejo de Ministros, y el que le va a dar el sostén y el refuerzo político es la Cámara de Diputados inicialmente y luego la Cámara de Senadores.
3: Pero esto es un proceso, ¿no, comisionado, para que pueda disolver la Cámara de
2: no,
3: Diputados?
2: No, lógicamente, cuando la Presidenta de la República, vía la Presidencia del Consejo de Ministros, pide que le den el voto de confianza a la Cámara de Diputados y se niegan hasta en dos oportunidades, el Presidente de la República constitucionalmente tiene el derecho y la obligación de disolver ese Congreso y al tiempo más breve de convocar a nueva representación.
4: Ante esta opinión por parte o oposición por parte del defensor del pueblo, ha generado muchos cuestionamientos al respecto.
2: No, el defensor lo que ha hecho es defender la legalidad. Lo que ha generado el cuestionamiento es en algunos parlamentarios que posiblemente por desconocimiento, especialmente
4: pero
2: diputados,
4: no parlamentarios, sino algunos opinólogos políticos que conocen al respecto.
2: De los opinólogos de siempre ya tenemos previsto que hablan, por eso el país está así. Pero de los nuevos hay que respetarlo. Pero lo que hay que buscar es una conducta de nuestros nuevos representantes,
3: no,
2: que sean más responsables.
3: Comisionado, ¿no podría esto repercutir en un peligro, toda vez que esto podría recordar también en el 93 cuando se dio el autogolpe? Claro. Justamente por esa misma...
2: El peligro sería siempre y cuando y en tanto la Cámara de Diputados no dé la confianza al Consejo de Ministros.
5: ¿Usted como representante comparte
2: la misma opinión? Ajá. Yo comparto la misma opinión porque es constitucional, porque es legal. Y todo el país debe saber que cuando se quita la confianza o no se da la confianza a un gabinete ministerial, este tiene que renunciar o en todo caso tiene que buscar la salida legal.
4: ¿Pero no se genera un caos político?
2: Imposible. El caos político sería en lo que respecta a los parlamentarios que pueden ser víctimas de la disolución por su propio accionar político.
6: Doctor, ¿no hay un tufillo dictatorial en esta propuesta del defensor del pueblo?
2: Hay que descartar ese tufillo porque lo que se ha opinado es constitucionalmente. La Constitución Política del Perú claramente establece que cuando no se da la confianza a los gabinetes que asisten a solicitarla, simple y sencillamente la Presidencia de la República tiene la facultad de disolver la Cámara de Diputados.
3: ¿Pero por qué no se esperó esas dos oportunidades, comisionado, para que él pueda emitir
2: claro,
3: esa
2: lo que el
3: opinión,
2: defensor ha dicho, que si en estos momentos la Presidenta de la República tiene el 20% de popularidad, si lo disuelve la Cámara de Diputados puede subir a 30%. ¿Qué peruano no va a estar contento cuando se pone freno al abuso del parlamentario o de la Cámara de Diputados, impidiendo los principales proyectos de desarrollo como es el plan de gobierno o la delegación de facultades?
6: ¿La Defensoría del Pueblo considera que hay cierto sesgo, cierto rechazo a la propuesta por el Ejecutivo en estos momentos, sobre todo de la bancada de izquierda?
2: Sino que se carece de propuestas que den una alternativa al país. Los señores de los parlamentarios de algún grupo político que han perdido las elecciones parece que no se convencen que las mayorías gobiernan en la democracia y las minorías se dedican a fiscalizar. En consecuencia, acá lo que ha planteado el señor defensor es una cosa absolutamente constitucional que llama a la reflexión a los nuevos parlamentarios, a los diputados principalmente, quienes tienen que otorgar la confianza.
3: ¿Pero qué propuestas estaría en contra si la misma presidenta Keiko Sofía en una conferencia o dirigiéndose al pueblo dijo para el próximo año será?
2: El país va a avanzar cuando se vean los temas principales. el tema de la inversión en minería, el tema de la inversión en medios de comunicación, en salud, en educación, en todo lo que corresponde al desarrollo del país. Pero el país no va a avanzar cuando hablan chismes del amorío de la Presidenta de la República, cuando hablan mal de un ministro por situaciones que ni siquiera son sus funciones y están pidiendo la censura.
3: Personas involucradas en un posible estafa,
2: que nada, ¿no?, tienen que ver en el desarrollo del país. Sería bueno cuando cuestionan a un grupo de ministros que tienen intereses creados con empresas y postergan el desarrollo de eso. No estamos viendo.
6: ¿Quiere decir que usted no tiene mucha confianza al momento en este Congreso, en los diputados?
2: Algunos congresistas que pertenecen a una línea política bien clara, al parecer no están de acuerdo con el desarrollo del país, no están de acuerdo con el plan de gobierno que ha presentado el Consejo de Ministros. Lamentablemente eso es lo que hay. Eso es lo que hay y eso tiene que hacer.
6: Defensor, la Defensoría del Pueblo no debería tener una posición más neutral en estos temas y no dar un discurso político que lo que se da a entender de repente es que el defensor está tratando de oparse al poder de turno en estos momentos.
2: No, nosotros somos una organización constitucional autónoma, no dependemos ni del presidente de la República, ni de los ministros, ni de los jueces, ni de los fiscales.
1: Declaraciones del comisionado de la Defensoría del Pueblo, Marco Durán Roca, en Huánuco, defendiendo las infelices declaraciones del defensor del pueblo, José Gutiérrez. Una vergüenza para el pueblo. ¿Por qué no defiende al pueblo? Lo han escuchado al señor Marco Durán, que más políticamente defiende al gobierno. Porque se supone que esta institución tiene que tener otra perspectiva para defender los intereses de la población. Disolver un Congreso atenta contra la democracia cuando no hay razones constitucionales. Es más, el señor Durán está desinformado. El voto de confianza obligatorio para los gabinetes entrantes, es decir, el voto de investidura, ha sido eliminado de la legislación peruana, precisamente en estos tres últimos años que ha gobernado el fujimorismo. Ya no hay la obligación del voto de investidura, es decir, el gabinete solo se presenta y punto, y no habría. Así que también por ese lado hay un total desconocimiento de los cambios que se han dado, ¿no? Uno. Segundo, hemos visto al defensor del pueblo no asumir la defensa del Estado de Derecho, de la democracia, de los derechos fundamentales de la población. Por el contrario, ha sido cómplice de atentar contra estos derechos a favor de las leyes pro crimen, entre otros. Qué pena, la verdad es una vergüenza para el país. Este señor que no está a la altura, me refiero al defensor del pueblo a nivel nacional, Josué Gutiérrez. Y no solamente lo dicen los de la oposición o algunos sectores de izquierda, que tienen el derecho de opinar, que tienen el derecho, tras haber sido elegidos, de plantear sus propias posturas, porque no podemos apostar por un gobierno autocrático, dictatorial, con fachada de democracia, ¿no? Tenemos que respetar la libre expresión. Y algo que no han dicho nada absolutamente cuando abusaron de la mayoría del Congreso en los periodos pasados. Pero la

0: mañana en esta edición de hoy sábado 29 de agosto de 2026. Catarín Sánchez Alvarado, directora de Comercio Exterior y Turismo de Huánuco, anunció que a fines de septiembre se va a llevar a cabo un taller de capacitación turística a cargo del Club DECA, entre otros temas.
1: Nosotros este mes de septiembre tenemos varias actividades y sobre todo conmemoramos el Día Mundial del Turismo, que este año, conforme al OMT, está encaminado también en el tema de innovación, tecnología, la inteligencia artificial, que debemos empezar a incorporar desde el tema innovador en el tema turístico. Sin embargo, también venimos trabajando en seguir fortaleciendo la provincia de Leoncio Prado con nuestro vecino Tingo María. Si bien es cierto, en estos años lo que hemos buscado ha sido posicionar la imagen como destino para ser pues este el principal destino de la región Huánuco y con ello poder empezar también a diversificar la oferta con las diferentes provincias. A ello también hemos hecho las gestiones en este año con la organización ECA, que es una que es un club de espeleología que viene desde Francia y con también con actores peruanos también. Entonces este mes vamos a tener la visita de ellos al destino Tingo María, porque lo que estamos buscando, el objetivo es que Tingo María siga posicionándose ya no solamente para el turismo nacional convencional, sino que se caracterice por ser uno de los principales destinos de turismo de aventura y naturaleza, ¿no? Que es un turismo más especializado, con un público objetivo, un segmento que va a poder gastar o generar mayores ingresos al desarrollo económico de este principal destino de nuestra región. Y a fines de septiembre vamos a tener la visita de ellos alrededor de 10 días que se va a realizar talleres de capacitación en el tema de la gestión de cuevas y cavernas, en cómo desarrollar experiencias turísticas vinculadas a estos importantes atractivos. Tingo María en este último año se han empezado a descubrir, por así decirlo, una infinidad de cavernas y de cuevas. Bueno, la principal, la Cueva de las Lechuzas, pero a ello también existen la Cueva de la Pirámide, la Cueva de los Cristales, y en los diferentes distritos de la provincia de Leoncio Prado. Entonces, pero existe una necesidad que nuestros operadores turísticos conozcan y sepan cómo gestionar las experiencias turísticas y los gobiernos locales también sepan cómo se debe prestar o implementar la infraestructura turística pública para acondicionarlos para la visita turística, ¿no? Porque como tal, ahorita todavía es muy especializado y tenemos que garantizar también la seguridad del turista y del visitante.
2: Ahora, estamos hablando cuevas en zona de sierra, en zona de selva, con diferente especialización, digamos.
1: Bueno, el tema de la espeleología es una, ¿no? En el tema de Tingo María, muchas de las cavernas y cuevas que se tienen al interior, por ejemplo, tienen filtraciones de agua que se prestan también no solo para la práctica de la espeleología, sino para la práctica de rapel, ¿no? Que se desciende con cuerdas, ¿no? A estos espacios. Entonces se tiene dos tipos de turismo de aventura ahí, la espeleología y se tiene el rapel. Entonces todas esas cositas tienen su normativa, su protocolos también de atención para generar pues que los turistas vengan y visiten. No solamente basta con hacer la promoción turística, sino de potenciarlas con todo el acondicionamiento que se requiere, que va a depender tanto de la organización pública, como son las municipalidades, quienes están bajo su administración, como también de la empresa privada, que es las agencias de viajes y operadores turísticos, quienes prestan estos servicios.
2: En el caso de, por ejemplo, de la Oricocha y de Yaco, estamos hablando ya con otras características, ¿no? Como no tienen restos humanos,
1: así
2: de culturas muy antiguas.
1: Así es, por ejemplo, ese es otro tipo de especialidad, la espeleología, pero también entra un tema del componente arqueológico, que ahí también es otro tipo de tratamiento que sería bastante interesante también que se priorice este tipo de acciones.
2: ¿Y en caso de Ambo?
1: En Ambo también se tiene con la Cueva de Jatungushco, ¿no? Pero vamos a ir dejando las bases, la idea de este acercamiento con este club ecuatoriano.

0: expandino de espeleología, es sentar las bases para poder pues encaminar un turismo especializado en el tema de cuevas y cavernas que abundan en nuestra región, no solo en Leoncio Prado, sino en diferentes espacios geográficos como las zonas salinas también.
1: Bueno, se habla de un mapeo ya, o por lo menos algunas muy identificadas.
0: Así es, sí, se tienen ya cuevas y cavernas identificadas a través de una plataforma internacional que se tiene gracias a estos grupos que siempre están en constante visitas, estudios, de investigación. Entonces, la visita de ellos en esta oportunidad nos va a permitir también tener un diagnóstico de nuestra situación, tener un acercamiento con esta organización que tiene todo el interés de apoyar el desarrollo turístico bajo esta especialidad que es la espeleología.
2: ¿Qué organización es la que va a llegar?
0: ECA, sí, es una organización, es un club de espeleología ecuandino, donde está conformado por miembros franceses y peruanos.
2: ¿Cuántos van a llegar?
0: Van a llegar, bueno, para la capacitación, están llegando alrededor de 10 miembros de este club.
2: ¿Cuántos días se van a quedar?
0: Van a quedarse un poco más de una semana.
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4: Estudio 5, Prisma, en este fin de semana. Y bien, y ayer el gobierno de Keiko Fujimori presentó los poderes al Congreso de la República por 120 días. Proyecto de facultades omite derogación de leyes pro crimen. Dice la nota de la República, el gobierno envió a la Cámara de Diputados el proyecto de delegación de facultades aprobado por el Consejo de Ministros. Cerca de las 7 de la noche, el documento ingresó a mesa de partes de la Cámara Baja, que se encargará de su revisión, análisis y posterior debate para ser aprobado o rechazado. El proyecto, como ya se había adelantado, solicita facultades para legislar por 120 días en temas de seguridad ciudadana, micro y pequeña empresa, simplificación tributaria, entre otros. En materia de seguridad ciudadana plantean revisar el régimen migratorio para promover una migración ordenada, asimismo modificar el marco normativo para la trazabilidad y fiscalización de las armas de fuego, reformar el sistema penitenciario y la participación excepcional de las Fuerzas Armadas. Dice también la República que uno de los puntos centrales es modificar normas para combatir la delincuencia y criminalidad. El proyecto apunta las siguientes leyes: 32.490, ley que establece medidas extraordinarias contra los delitos de extorsión y sicariato en las empresas de transporte público; 30.96, ley de delitos informáticos; 34.24, ley que regula la responsabilidad administrativa de las personas jurídicas por el delito de cohecho activo transnacional; y la ley 32.332, ley que implementa la plataforma Denuncia Digital para el registro de denuncias digitales por los delitos contra el patrimonio. Además de otros decretos legislativos referidos al Código Penal Militar Policial para la identificación de números telefónicos y el comercio ilegal de equipos móviles. Pero hay varios vacíos en este proyecto que han venido analizando los especialistas. Por ejemplo, no se habla de una recomposición, de una reestructuración de la Policía Nacional y también de su implementación. Hay comisarías que no tienen casi nada, trabajan en estado de abandono. Las leyes pro crimen no le es favorable, digamos, al Estado, al país sobre todo, porque benefician a los criminales. Por más que lo llamen terroristas, ellos van a seguir teniendo los beneficios de ley porque se benefician la política o los políticos que tienen problemas con la ley, que vienen desde hace mucho tiempo. Pero el otro tema, no hay nada sobre el desarrollo, la inclusión, el cierre de brechas en temas de salud, de saneamiento, nada de eso. 120 días sería paralizado prácticamente el Congreso. Lo que debe haber es una especie de conjunción entre el Congreso y el Ejecutivo para legislar estas medidas de emergencia y no darle un cheque en blanco al Ejecutivo, como muchas veces se les ha dado, no es la primera vez, y nunca han mostrado resultados. Ese es el otro problema. Nos vamos a una pausa y volvemos con Prisma en este fin de semana.
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4: Estudio 5 y Prisma en este fin de semana, edición de hoy sábado 29 de agosto de 2026. Hasta el diario El Comercio editorializa lo siguiente, dice: fuera de lugar. Las últimas declaraciones del Defensor del Pueblo ratifican que nunca ha estado a la altura del cargo. El Defensor del Pueblo es uno de los más altos cargos de la función pública y la institución a la que representa es fundamental para el Estado peruano. La Constitución es muy clara al respecto. En su artículo 192 señala: corresponde a la Defensoría del Pueblo defender los derechos constitucionales y fundamentales de la persona y de la comunidad y supervisar el cumplimiento de los deberes de la administración estatal y la prestación de los servicios públicos a la ciudadanía. El propio cargo del defensor demanda que quien lo ejerza tenga solvencia democrática y especial prudencia y cuidado cuando se pronuncia o emite declaraciones, porque no es portavoz ni tribuna de comentarios políticos controversiales. Por eso son muy irresponsables las últimas declaraciones del Defensor del Pueblo, José Gutiérrez Cóndor, dice la nota editorial del diario El Comercio. Y aquí pues hay una coincidencia cuando se dice que el Defensor del Pueblo tiene que tener la solvencia democrática porque es el defensor del Estado de Derecho Constitucional, y aquí declaró al revés, como un presunto golpista. Definitivamente, este señor, si no renuncia, lo tienen que sancionar o censurar simplemente para que deje el cargo, porque el país no puede permitir que esto pueda venir de un funcionario pidiendo prácticamente que se disuelva el Congreso en un atentado flagrante contra la democracia. Se puede definitivamente disolver en determinadas circunstancias, ¿no? Como lo hizo en su momento Vizcarra. Es más, hubo una interpretación constitucional del Tribunal Constitucional favorable a esta disolución, cumpliendo todos los pasos. Y hoy, como ya es de conocimiento, se ha eliminado pues el voto de confianza. Y al eliminarse el voto de confianza y pedir, cuando ya no existe esta figura, la disolución del Congreso, es una postura definitivamente golpista. 7:39 a.m. es Prisma en este fin de semana.
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4: Prisma Estudio con Estudio 5 en esta edición de noticias. Y Clodomiro Cabrera Ramos, director de la Institución Educativa Mariscal Cáceres en el distrito de Amariles, está solicitando un presupuesto de solo 16 millones para la construcción de la nueva infraestructura de este colegio.
10: Se empieza allá por los años 1983. Pero claro, esos tiempos se empieza en casas alquiladas, ahí en los vecinos que facilitaban los espacios porque no tenían su propia infraestructura. De allí, poquito a poquito, con el esfuerzo de los padres de familia y el apoyo también de la municipalidad, de la región, se han ido construyendo las infraestructuras que se tiene ahora. Pero a pesar de eso, ya que ha pasado más de 30 años, la mayor parte de la infraestructura está completamente deteriorada, ¿no? Y tenemos un proyecto para hacer la reconstrucción, pero está en proyecto porque desde el punto de vista de las autoridades de la región no hay presupuesto. Ya nos pasaron tres oportunidades con expediente listo y nos dice no hay presupuesto, por lo tanto, esperen. Estamos en esa situación hasta ahora.
2: ¿En qué año o en qué gestión ustedes iniciaron este proceso para el tema de la construcción?
10: El expediente tenemos desde el 2015. Ha terminado ese proceso, 2020 más o menos, se ha hecho la reformulación, ahora tenemos un nuevo expediente y que está esperando la buena voluntad de las autoridades que digan, bueno, que se haga el expediente y que se construya, ¿no? Estamos en esa situación.
2: ¿En qué condiciones se encuentran los ambientes? Porque usted menciona que está deteriorado, pero ¿hay ambientes en buenas condiciones?
10: Mira, una parte de la infraestructura ha sido declarada en emergencia por la municipalidad. Pero, como no tenemos otro espacio, tenemos que utilizar lo que se tiene ahora. A pesar de eso, poniendo en riesgo la integridad física de los chicos, ¿no? Pero no nos queda más remedio, porque no tenemos a dónde ir. Es lo que se tiene.
2: Desde el 2015, ¿qué es lo que han manifestado en esta gestión?
10: Simplemente, mira, la municipalidad no puede apoyar porque el presupuesto, el monto del presupuesto es demasiado alto. La región simplemente dice, no hay presupuesto, ya será para la próxima gestión, y van pasando de autoridades, y es lo mismo.
2: ¿Cuánto sería ese presupuesto que se necesita?
10: Un promedio de 16 millones para hacer la reconstrucción de acuerdo al perfil que se tiene.
2: ¿Es una reconstrucción o es una infraestructura nueva?
10: No, hay que hacer una nueva infraestructura, porque la que ya se tiene, básicamente ya está a punto de colapsar, ¿no? Después de 30 años... de haber sido construido de una manera casi antitécnica, porque han hecho como pueden los padres de familia con un poco de apoyo. O sea, no es una buena construcción tampoco, ¿no?
2: Ahora, ¿cuántos alumnos abarca la institución educativa?
10: Ahorita tenemos 700, un promedio de 700 entre inicial, primaria y secundaria.
2: ¿Esto en qué está? ¿En turno mañana, turno no, turno tarde, turno noche?
10: En los dos turnos se atiende. En la mañana está inicial primaria y en la tarde atendemos puro secundaria.
2: ¿Cuál es el sentir de los mismos docentes y los alumnos cuando se encuentran en esta situación?
10: Claro, la población, la comunidad educativa en sí está un poco descontenta, está disconforme. Tienen la expectativa, la esperanza de que llegue alguna autoridad y diga, bueno, acá ya hay un estudio avanzado y hay que construirlo, ¿no?
2: En muchos casos se les deriva al nivel nacional. ¿Ustedes solo competen del gobierno regional más temas locales?
10: El 2018 nosotros pedimos de que el expediente lo lleven a INFES para que lo haga el Ministerio de Educación. Pero de la región han empezado a pasar la documentación en parte, si no han terminado de pasar completamente todo el expediente, y por eso es que el ministerio tampoco pudo hacer nada.
2: ¿El expediente está completo?
10: El 2018 sí estaba completo, faltaba solo el presupuesto. En cambio ahora tenemos ya el perfil aprobado, solo falta que se elabore el expediente técnico.
2: Con esta pausa que se está teniendo, porque todavía no les han aprobado el tema del presupuesto aquí a nivel local.
10: No tenemos presupuesto aprobado. Hay un presupuesto para que hagan el perfil, pero no el expediente técnico, pero el 2027. Y eso ya nos han programado hace 2 años atrás. Ahora, estamos en espera de eso.
2: A nivel nacional se están registrando sismos. ¿Qué pasaría si es que esta construcción cede en un caso bastante terrible?
10: Con un sismo de 5, 6, 7 puntos, probablemente la mayor parte de la infraestructura se destruye. Porque tenemos, la mayor parte de la infraestructura es desde los 30 años o más. Solo 6 aulas tenemos del 2010.
2: ¿Ha alertado esto a las autoridades?
10: Claro, todo está informado a la región, está informado a la municipalidad, pero están esperando, creo que como dices, que haya el sismo, que ocurra eso y recién pones las manos. Porque...
2: Como años anteriores. ¿Eh?
10: Claro, pero sí, el peligro nosotros hemos comunicado a la municipalidad para que a través de los órganos correspondientes vayan, inspeccionen y vean eso, pero...
2: ¿Cuándo ha sido la última vez que ustedes han podido manifestar su inquietud?
10: Hará un mes más o menos.
2: ¿Qué
10: un
2: área mes, les ha recibido?
10: El área de infraestructura, ¿no?
2: ¿Hablaron con el mismo gerente, algún encargado que recuerde su nombre?
10: No, la verdad no. No hablé directamente con nadie, pero nosotros estamos, comunicamos y esperamos que vayan al colegio, porque ahí es donde se tiene que ver las cosas. Pero no, hasta el momento no ha llegado a nadie a ese momento.
2: Ahora, gerente, ante toda esta problemática, ustedes, ¿cómo van a hacer o cómo hacen los temas de su mejoramiento para la institución educativa en cuanto al tema de la enseñanza?
10: Ya, bueno, hay que adaptarlo, hay que adecuarlo de acuerdo a lo que se puede, con un poco de recursos de la PAFA, con recursos del mantenimiento que nos da el Ministerio de Educación para hacer algún repintado, arreglo de instalaciones, de servicio higiénico, haciendo esas adaptaciones, eso es todo lo que se puede hacer.
2: Teniendo en cuenta la condición en la que se encuentra la infraestructura, ¿hay padres de familias que han optado por retirar a sus alumnos o los matriculan?
10: No, igual los matriculo porque también no hay a dónde se lo llevan. Viven cerca, tienen que estar ahí, se lo matriculan.
2: ¿Cuál es el sentir de la población en este aspecto?
10: Bueno, la población se siente mal porque asume que las autoridades no quieren apoyarlos, ¿no? Pero tampoco tienen posibilidades ellos para que digan, nosotros lo hacemos y ponemos el dinero para el mejoramiento.
4: Bueno, ante esta necesidad a veces despilfarra el presupuesto en obras que no son necesarias, pero hay prioridades como la construcción de la nueva infraestructura de la institución educativa Mariscal Cáceres de Amarilis. 7:47, 7:47 y presentamos Estudio 5 Deportes.
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4: Estudio 5 Deportes, y ya contamos con la nota deportiva precisamente de Alcides Mesías, a quien le expresamos nuestra cordial bienvenida.
11: Una reunión donde
12: oyentes de Radio Estudio 5, Estudio 5 Los Deportes, la segunda edición de nuestra Copa Perú a nivel de país, a nivel de regiones, de provincias, ya están programándose arduo trabajo, de verdad es arduo trabajo, amables oyentes, ¿eh? Y vamos a conversar con el señor Lionel Solano, presidente de la Liga Distrital de Fútbol de Huánuco. Seguramente, como siempre, hay novedades en nuestra liga. Buenas noches, bienvenido a Estudio 5 Deportes.
13: ¿Qué tal? ¿Cómo estás, Sánchez? Es para comunicarle, ¿no?, acerca del campeonato de la segunda división, este año 2026. El día de hoy hemos tenido una reunión donde tenemos 14 equipos ya... ¿Aló?
12: Sí, te estoy escuchando.
13: Tenemos 14 equipos ya que están participando, de los cuales uno ha llegado en consenso el día de hoy, que se está retirando, que es el Deportivo Cali, con 13 equipos nos quedamos. Y se ha dividido siempre en dos grupos, ¿no? Los cuatro primeros de cada grupo van a clasificar para que jueguen una liguilla. Y el representante de cada uno de ese grupo que quede en primer puesto estará ascendiendo a la primera división. Eso es lo que te puedo dar este alcance, señor.
12: Hoy, de los 14 manifiestos, bueno, lamentablemente por algún motivo, los 13 representantes se presentaron a la reunión, señor Solano.
13: Sí, estuvieron presentes todos ellos, donde se dio facilidades al equipo del Deportivo Cali para que siga participando, pero me parece que es problemas económicos que tiene, entonces ha preferido dar un paso al costado, entonces respetándole también la decisión de un dirigente que no está en las posiciones económicas, claro, que está.
12: Ahora, el año pasado, ¿con cuántos clubes ha sido la participación?
13: 16.
12: Bueno,
13: lo que pasa es que este año, señor, sí, es hay muchos clubes que honradamente la economía está baja, y aparte de eso, que han chapado una mala costumbre de pagar a jugadores para que vayan a jugar, entonces, si no me pagan, no juego. Entonces, eso también está primando este año, ¿no? Y lo lamentamos. Más bien nos alegramos la vuelta de Leoncito Junior, que ha vuelto a la liga, el equipo de Pozo Ponce.
12: Ah, qué bien.
13: El Bernabéu también está volviendo de nuevo a la liga igual.
12: Bueno, no es de extrañar que los clubes se retiren. Imagínense, el año pasado en primera división de la Copa Perú, no solamente en Huánuco, sino en diferentes lugares, se han retirado en la distrital, en la provincial, en la departamental. Y bueno, y habría que felicitar a los dirigentes que sí, y como dice usted, tratar de apoyar a los que, en sus posibilidades de la liga, a los que sí van a continuar, ¿no?
13: Claro, en ese sentido, sí, como le digo, felicitar de nuevo a la Academia Leoncito, que está volviendo después de años, ¿no?
12: ¿Ah, sí?
13: Sí, entonces, lo hacen con un propósito de ellos de querer que su academia siga...
12: vigente.
13: Claro, siga figurando y se esté vigente, ¿no? Para que puedan tener sus jugadores. Pero aparte de eso, todos los anteriores nada más están ya así.
12: Y mira que Leoncito Junior, yo si no sé si me equivoco, pero ha sido uno de los pioneros en trabajar con menores en Huánuco.
13: Claro, el primer formador que fue él.
12: Sí, claro.
13: El profesor Ponce formó a los mejores jugadores que tuvo Huánuco, ¿no?
12: Sí, claro. Y luego participó en Copa Perú, era protagonista. ¿Y después de cuántos años está volviendo Leoncito Junior?
13: Aproximado de 4 años a 5 años.
12: Bueno, ¿y ahora qué viene? Después de los acuerdos, de la confirmación de participación de 13 clubes, ¿qué es lo que viene? ¿Qué trámites? ¿O ya están con toda la documentación? ¿Cómo están las fechas?
13: Sí, ya está todos los trámites, ¿no? Entonces, esta semana falta algunos equipos que han faltado recoger su documentación. Entonces, se le ha dado plazo para que esta semana terminen de hacer su documentación. Y la próxima semana se está empezando el campeonato, sí o sí.
12: Ah, ya. Entonces, ya hay fecha de inicio del torneo la próxima semana. Ahora... bueno, ahora el escenario, ¿cómo van a hacer con lo que respecta a escenario? ¿Busca la liga para un partido maratónico o sábado y domingo? ¿Cómo está pensando la liga?
13: Sí, sí, en Madrid tenemos la facilidad del complejo de Cotos.
12: Ajá.
13: Ya nos están dando todos los sábados. Que se va a dar inicio desde las 8:30 a.m. el primer partido, segundo y tercero en los dos campos. Entonces, la fecha se va a jugar hasta mediodía, digamos, ¿no? Que se va a dar facilidades también para que puedan ir a acompañar a sus hijos, que hay muchos muchachos jóvenes que esta vez se han inscrito. Entonces esperemos a ver si hay algún buen jugador puede salir por ahí.
12: Desde luego que sí. Y qué bien en todo caso que haya dos campos, para que las fechas terminen solamente a mediodía, no todo el día.
13: Claro, es mejor también, menos trabajo, digamos, no estar tan...
12: cansador, pues.
13: Sí, ¿no? Es cansado. Entonces, empezámoslo en los dos campos, o le digo, 3 partidos en cada campo. Entonces, ya nos faculta salir un poco temprano también de ahí, y ver, pues, que todo marche bien.
12: Bueno, ya acordaron el inicio del campeonato, horarios y también el ingreso.
13: Sí, los precios de las entradas se han puesto a 7 soles, creo que es.
12: ¿7 soles?
13: Sí.
12: Sí, siempre es bueno comunicar también al aficionado. Bueno, en todo caso, estaremos conversando esta semana, la próxima semana, para hacer recordar a todo el aficionado que vayan, pues asistan mientras puedan. De esa manera, los dirigentes de clubes también puedan satisfacerse viendo a la gente que los apoya con su presencia, ¿no? y tanta necesidad que tienen, sobre todo en la economía, para poder seguir participando.
13: Claro, es muy importante, ¿no?, que los padres de familia

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1: 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En Estudio 5, 9:31.

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en Estudio 5, 9:46. 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

en Estudio 5, 10 y 19 minutos. 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

0: en Estudio 5, 10 y 51 minutos. 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
2: Señoras y señores, este servidor se complace en presentarles a Los Ángeles Azules.

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En Estudio 5, las 11 y un minuto. 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

0: en Estudio 5, las 11 y 36 minutos. 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
1: Este es el momento de presentar el Ángelus.
2: El ángel del Señor anunció a María
3: y concibió por obra y gracia del Espíritu Santo.
2: He aquí la servidora del Señor.
3: Hágase en mí según tu palabra.
2: Y el Hijo de Dios se hizo hombre
3: y habitó entre nosotros.
2: Dios te salve María, llena eres de gracia, el Señor es contigo. Bendita tú eres entre todas las mujeres y bendito es el fruto de tu vientre, Jesús.
3: Santa María, Madre de Dios, ruega por nosotros pecadores, ahora y en la hora de nuestra muerte. Amén.
2: Ruega por nosotros, Santa Madre de Dios,
3: para que seamos dignos de alcanzar las promesas de nuestro Señor Jesucristo. Oremos. Derrama, Señor, tu gracia sobre nosotros, que por el anuncio del ángel hemos conocido la encarnación de tu Hijo, para que lleguemos por su pasión y cruz, y con la intercesión de la Virgen María, a la gloria de la resurrección. Por Jesucristo nuestro Señor. Amén. Amén.
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0: En Estudio 5, 12 y 4 minutos.
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en Estudio 5, 12 y 13 minutos. 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
5: En Estudio 5, 12:33.

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en Estudio 5, 12 y 48 minutos. 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

0: Olga, ¿en serio que se acabó ya? Ah.
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1: El maestro Manuel Acosta Ojeda representa para nosotros no solamente tal vez un genial compositor criollo como ha sido identificado siempre, sino y por sobre todo creemos un ejemplo desde la costa, un ejemplo de integración, un compositor que siendo identificado de la costa ha sabido entender al Perú total, integral, con todas sus posibilidades. Y el maestro Manuel Acosta Ojeda ha sido un trabajador, un propiciador de ese encuentro total. Esta canción que aquí viene, que ahora viene, prácticamente la estamos estrenando. Nos ha tomado un tiempito poder entenderla en su dimensión musical y ahora se la queremos entregar para todos ustedes. Está dedicado a esta hermosa tierra de Huánuco, bellísimo paisaje, la entrada hacia la selva central más o menos, y habla de esta esperanza bella que no debemos perder, pero tomando como punto de partida, como insumo, nuestras expresiones culturales. Ojalá sea del agrado de todos ustedes. Y al final, para ubicarnos en Huánuco, hemos querido agregarle esa pequeña cofradía o también danza de negritos de Huánuco. Con mucho cariño para todos ustedes.

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4: En Estudio 5, la 1:35.
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En Estudio 5, la 1:46. 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

0: En Estudio 5,
1: la 1 y 53 minutos.
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0: En Estudio 5, 2 y 4 minutos. 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

0: en Estudio 5.
1: 2:11.
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en Estudio 5. 2:19. 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

en Estudio 5. 2:35. 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

en Estudio 5. 2:45. 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
0: 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En Estudio 5,
3: 3 en punto.
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en Estudio 5, 3 y 32 minutos. 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

en Estudio 5, 4 y 5 minutos. 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

en Estudio 5, 4 y 21 minutos.

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0: 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En Estudio 5, 4:33. 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

en Estudio 5, 4 y 41 minutos. 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

en Estudio 5, 4 y 57 minutos.

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en Estudio 5, 5 y 18 minutos. 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

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En Estudio 5, 6 en punto. 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

0: en Estudio 5, 6 y 18 minutos.
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en Estudio 5, 6 y 38 minutos. 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

En Estudio 5, 6 y 55 minutos.

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